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Hola, hola, ¿qué tal, Badalona? España se prepara para vivir hoy un eclipse solar histórico, el más espectacular en más de un siglo, con un gran despliegue para seguir un fenómeno que recorrerá buena parte del país. La totalidad llegará en torno a las 20 horas 8:26 minutos y se prolongará, según la zona, hasta aproximadamente las 20:34 minutos. Y en el corazón de la crónica social nos enteramos de que Cristiano Ronaldo y Georgina Rodríguez se dan el sí quiero, después de casi una década juntos. Y atención también a un pequeño cambio que puede revolucionar las mesas de bares y restaurantes. Empieza el principio del fin de los sobres de ketchup y mayonesa. Este miércoles entra en vigor el nuevo reglamento europeo de envases que pone en marcha una retirada progresiva de las monodosis de condimentos en la hostelería. ¿Qué tal? ¡Feliz jueves! Perdón, feliz miércoles 12 de agosto. No adelantemos acontecimientos, Jaime. Hoy es el día tan esperado, el día del eclipse. ¿Y después del eclipse qué pasará? Aquí poniéndote música y acompañándote. 12 de agosto, felices y contentos, comenzamos. Y teníamos que comenzar con una canción así. El eclipse solar, Morat. Buen día.

Creo que los chicos de Morat, cuando compusieron esta canción, jamás se imaginaron que realmente íbamos a vivir un eclipse solar. El día es hoy, 12 de agosto. ¿Todo bien por ahí?

Es miércoles. Que nadie se confunda, que es miércoles. Enseguida puedes, bueno, ya mismo puedes llamarme y pedirme tu canción favorita, o puedes ya comenzar enviando audios, mensajes de voz, diciendo qué tal has comenzado el miércoles, si vas a ver o no el eclipse, qué haces, cómo llevas las vacaciones, cómo llevas el trabajo, cómo llevas la vida. Envíanos esos audios, ya lo puedes hacer al WhatsApp de Radio Pomar, que te recuerdo, es el 630-72-7670. También siempre a tu disposición el teléfono del directo. Llega Suso Jones, somos...

Son las 9:14 minutos. Sí, sí, vamos con el repaso de la prensa. Titulares. La portada de El País titula: España recibe el espectáculo del eclipse con una movilización excepcional. La foto de la portada de El País es para el terremoto de Colombia. No se desgasten aquí, la única señal de vida es en el otro lado. Podemos leer hoy en esta portada del País. También observamos que el gobierno acudirá al Senado por Ceuta, pero no cuando quiera el Partido Popular. La Razón: Sánchez blinda sus vacaciones en la Mareta con 120 agentes. Colombia busca vida entre los escombros tras el terremoto. La portada de La Razón muestra precisamente una fotografía de varios rescates en Colombia de posibles supervivientes. Ojeamos el ABC. Marruecos reta ahora a España a devolverle miles de menores. La portada de La Razón: las vacaciones de Sánchez irritan el PSOE por Ceuta. La portada de La Voz de Galicia titula hoy: Gobierno, Xunta y SAIC reafirman su apoyo a la fábrica de coches de Ferrol. La fotografía que observamos en su portada muestra los efectos del terremoto en Colombia y titula: devastador terremoto en Colombia. La portada para el diario Vasco dice: medio centenar de vehículos tipo Uber transmitan su licencia en Guipúzcoa para ampliar el servicio. La portada del periódico de este miércoles dice lo siguiente: el aumento de vuelos satura el espacio aéreo de Barcelona y Madrid. La fotografía nos ilustra con el seísmo mortal en Colombia. El Heraldo de Aragón: detenidos por el crimen de Tauste, una hija de las víctimas y su pareja. La portada de La Puna: Bui, Lombra, Quevedo, El Sel. Y en el diario deportivo Marca observamos: solo falta Jude. La portada hoy, y así concluimos este repaso de la prensa, la portada del Mundo dice: el gobierno reniega ahora de la acogida a los inmigrantes y promete a la Unión Europea mano dura. La fotografía que ilustra hoy el Mundo: científicos y entusiastas a la caza de las joyas del eclipse. Muestra precisamente varias personas con las gafas oficiales que debemos utilizar hoy para ver el eclipse. También observamos en su portada: colapso en la AP7, la autopista del verano, tras el no Búlpaga. Y Colombia busca en los escombros del seísmo a 195 desaparecidos.

importante hoy en el tránsito esos desplazamientos con motivo del eclipse. Se recomienda que el AP7 será uno de los ejes principales de la movilidad durante toda la jornada. Se recomienda utilizar otras vías alternativas como la C25 o la A2. También se recomienda la A7 y la Nacional 340 para movimientos entre el Camp de Tarragona y las Terras de l'Ebre. ¿Cómo está la situación ahora mismo? A la Ronda de Dalt de Barcelona hay lentitud y retenciones entre Horta y Collserola, sobre todo en sentido Llobregat, por obras. También la AP7. En este momento hay dos carriles cortados a Hostalric en sentido Girona por una caiguda de obras a la vía. Retenciones desde Sant Celoni. I aquesta és la informació del trànsit ara mateix. Actualitzaremos en un rato de nuevo la información del trànsit. Ara seguimos desperezándonos en esta sintonía y en este miércoles 12 de agosto ya, como pasan los días de rápidos, ¿no? ¿Tienes tú también esa sensación? Escuchamos nuestra canción de todos los días para desperezarnos, para despertarnos. Chambao.

Despierta ya, que ya es hora. Toca disfrutar de este miércoles. Hoy es el día esperado, el día del eclipse. Son ahora mismo las 9:26 minutos.

Y ya puedes, ya debes enviarnos ese audio, ese mensaje de voz, dándonos los buenos días, diciéndonos qué planes tienes para este miércoles, si vas a ver o no el eclipse, qué vas a hacer en el día de hoy, los que estáis de vacaciones, qué planes tenéis, playa, desconectar, pasarlo bien, y los que estáis currando y trabajando, qué tal, cómo lo lleváis. También puedes llamarme al teléfono del directo y contarme lo que tú quieras, y de paso me pides tu canción favorita. El teléfono de la radio, te lo recuerdo, es el 93-465-7776. ¿Y qué pasa con el lunar de María? Nos lo cuenta Peret con la colaboración de Jarabe de Palo.

0: ¡Ay, el lunar de María! Me están llegando ya los primeros mensajes, dándonos los buenos días. Buen día, buenos días. Gracias por enviar esos mensajes, por estar ahí, por escucharnos. 630-72-76-70, el WhatsApp de Radio Pomar. Dice, por aquí hoy te escucharemos de manera intermitente, que tengas un buen día. ¿Y eso qué pasa? ¿Qué pasa?
1: Es el lunar de
0: Tengo ya alguna que otra petición musical que nos hacéis a través del WhatsApp de la radio. Enseguida vamos a complacer esas peticiones, esas canciones que queréis que suenen. Lo vamos a hacer enseguida. Pero antes miramos al cielo y vamos a comprobar el tiempo que hace.

El tiempo para hoy, miércoles 12 de agosto en Badalona. Hoy se espera un día caluroso y bastante estable, con máximas de 33 grados y mínimas de 25 grados. La AEMET apunta hoy cielo despejado y poco nuboso y sin lluvia. De cara al eclipse de esta tarde-noche, la previsión es especialmente interesante. Alrededor de las 8 habrá unos 31 grados y nubes y claros. Después el cielo tenderá a despejarse. En este momento el termómetro marca aquí en Pomar una temperatura de 28 grados, la misma temperatura que tienen en Barcelona. En Lleida 27 grados, en Tarragona el termómetro indica que tienen 29 grados. En Sabadell 28, Girona 26 y Manresa 24.

0: Vamos a escuchar este audio que nos solicitan una canción.
1: Buenos días. Hoy es el día del eclipse, como bien has dicho, Jaime. Y me he acordado de una canción del primer disco de Beth que se llama Eclipse. No es que esté entre mis canciones favoritas ni nada, pero bueno, pienso que se podría poner hoy. No fue single ni nada, pero una canción animada.

Esta era la canción que nos sugería el amigo Omar. Gracias, Omar, por escucharnos y por estar en nuestra sintonía. Vamos a seguir disfrutando de más música en esta mañana de miércoles. Nuestro reloj indica, y el tuyo también, que son las 9:39 minutos de la mañana. Llega Gonzalo Hermida.

0: que no se acabe la noche ni tampoco la música. Aquí tenemos aún muchas canciones que compartir. Tenemos mucho tiempo que vivir y disfrutar juntos. Sabes que estoy acompañándote durante todo este mes de agosto, desde las 9 de la mañana hasta las 2 de la tarde.
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Veraneando contigo y nos gusta. Vamos a escuchar ahora a Luis Fonsi. No me doy por vencido.

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1: Me parece muy bien esta opción. Hay que resistir siempre y no darse por vencido. Sonando aquí, Luis Fonsi. 9:10.
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1: 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Y recordarte que si quieres una canción, la puedes pedir aquí en la radio, en el 93 4 65 77 76, o nos puedes hacer, nos puedes enviar también un audio, un mensaje de voz, diciéndonos qué canción te apetece escuchar aquí en la radio.

¿Y hay mejor manera que llegar a las 10 que bailando bachata? Allí estaba Rocío Dúrcal. Me escribe Ángel Inés desde Nou Barris. Dice, me gustaría escuchar a esta hora de la mañana la canción de Chayanne bailando bachata para mi hermana Loli y mi madre Dolores. Que paséis un bonito miércoles, dice, y voy a ver el eclipse. Claro que sí, me parece estupendo, Angelines. Aquí tienes tu canción.

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2: Hola, hola, ¿qué tal? Buen día. Sí, sí, es miércoles, todo el día. Es 12 de agosto, día del eclipse, un día muy esperado para muchos. Vamos a complacer peticiones musicales, dice este mensaje. Hola, guapo, soy la Pepi, y me gustaría escuchar de Marc Anthony, Que me quieras más. Gracias, gracias a ti siempre, Pepi. Y aquí tienes tu canción, la escuchamos y la compartimos.

0: Aquí te queremos, no lo dudes nunca, Pepi. Ahí está Marc Anthony.
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0: Y vamos con la frase para pensar del día de hoy. Dice que nunca se acabe lo que comenzó sin querer. Me llegan más mensajes, más peticiones musicales al WhatsApp de Radio Pomar, que es lo que me gusta, que es de lo que se trata. El WhatsApp de la radio tiene que echar humo, humo. 630-72-76-70. Por cierto, ayer batimos récord de mensajes. Gracias a todos por participar. Aquí hacemos el programa entre todos. 630-72-76-70. Leo el mensaje y dice, buen día, buenos días. Saludos de parte de todos los transportistas de Barcelona. Cuando puedas, la canción de Laura Pausini, Tu historia entre tus dedos. Muchas gracias, que tengas un buen día. Lo mismo para ti, y hago extensivo el saludo a todos los transportistas, los que vais en el camión, en el autobús, en la ambulancia, en la furgoneta, en el taxi. Un saludo grande, que vaya bien el día. Cuidado y precaución allí por donde vayáis. Y suena Laura Pausini.

0: Canción dedicada a todos los transportistas. Suena aquí en Radio Pomar. Laura Pausini, son las 10:14 minutos.
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0: Mucho que celebrar en este miércoles 12 de agosto. Bueno, hoy sobre todo, mucho que ver. Vamos a contarte qué día internacional se celebra y se conmemora hoy. Hoy, día 12, es el Día Mundial del Elefante. Hoy también es el Día Internacional de la Juventud. Mira, como tú y como yo, Día Internacional del Disco de Vinilo y Día Mundial de la Caligrafía. Vamos a complacer más peticiones musicales que me hacéis a través del WhatsApp. Dice, buenos días, la canción que quiero es de Paulina Rubio, Te quise tanto, se la dedico a María... y a José, para Jaime Guaza, todos los de Radio Pomar, estoy en la playa. Dice este amigo, Ismael, que el sábado irá a las fiestas de Badalona. Luego, precisamente, hablaremos de la Festa Mayor de Badalona, que es este viernes, sábado y domingo. Y ahora suena la canción que nos pedían.

0: Tengo más peticiones musicales, tengo más audios. Escuchamos este.
1: Hola Jaime, buenos días. Soy Antonio del Corbaro. No sé si me podías poner de Ale Ortiz. Tabú. Vale, Jaime, que pase un buen día. Adiós.
0: Gracias, igualmente.

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Gracias a todos por participar y también, lo más importante, gracias por elegir la sintonía del 101.2 de Radio Pomar. Más mensajes que me enviáis. Dice: buenos días, Jaime, que tengas un bonito día. Igualmente. Me regalas una canción de Ángeles Azules. Gracias, un abrazo fuerte para ti. Soy Yaskara. Un abrazo, besos, que tengas un bonito miércoles. Y aquí tienes una canción de este grupo de Ángeles Azules que tanto te gusta. Son ahora mismo las 10:25 minutos. Después de oír esta canción, iremos con el horóscopo. Te lo digo para que te vayas preparando.

0: Leo, Virgo, Capricornio.
1: Vamos con el horóscopo del día, 12 de agosto, Aries. Si tienes quejas en una relación, expóngalas. Mal momento para comprar o vender. Los retos laborales le estimulan. Eso gusta a sus jefes. Póngase las pilas haciendo deporte con sus amigos. Tauro, junto a su pareja, dedique más atención a los hijos. Le ingresan una cantidad de dinero con la que no contaba. En su trabajo, no firme nada sin estar asesorado. Más enérgico y vitalista de lo habitual. Géminis, el amor llega a su vida de manera inesperada. No se fíe del dinero fácil. Cáncer, dígale claramente a su pareja lo que espera de ella. Esas últimas inversiones serán beneficiosas. Por fin capta ese nuevo cliente tan importante. Cuidado con las articulaciones cuando practique deporte. Leo, procure ser menos brusco con su pareja. Utilice sus ganancias para ampliar conocimientos. La impulsividad no es buena para hablar con los jefes y buen momento para buscar un mayor aporte de energías. Virgo, disfrutará de la compañía de los que le quieren. Vive con demasiados caprichos. El trabajo en equipo siempre consigue buenos resultados. La dieta debe ser más acorde con las necesidades reales. Libra, tiene que renovar una parte de su círculo amistoso. En el aspecto económico debería ser más realista. La seguridad en su trabajo le lleva al optimismo. Escorpio, no dé falsas esperanzas a alguien que piensa en usted. Económicamente podrá tapar esos inquietantes agujerillos. Necesita aislarse para acabar ese proyecto laboral. Sagitario, el orgullo a veces hace que nos perdamos muchas cosas. Un gasto imprevisto desnivela su presupuesto. Su responsabilidad hará que la productividad aumente. También decir ahora Capricornio que los amores fugaces se sucederán con gran facilidad. Se siente como si nadara en la abundancia y con razón. Haga algún curso para superarse en el trabajo. Acuario, estabilidad en el terreno sentimental. Valore bien esa oferta económica que le van a hacer. Alguien que trabaja a su lado quiere hacerle sombra. Y Piscis, intensa vida social. Puede conocer a su futura pareja. Prudencia en las gestiones económicas. Con tenacidad conseguirá lo que se proponga en el trabajo. Goza de buena salud y estará de buen humor. Amigo Piscis. Hasta aquí los 12 signos del zodiaco.

Estará actuando en el día de hoy David Bisbal en Portaferrada. Vivir así es morir de amor.

0: David Bisbal, que le ha pillado el terremoto en Colombia, sí, y no lo ha pasado nada bien, como mostraba en sus redes sociales. Bueno, quedó solo en un susto, afortunadamente. Estará actuando en Portaferrada. Ahí está David Bisbal. Si quieres una canción, dos opciones. Me puedes llamar en directo, cosa que me hace mucha ilusión, o me puedes enviar un mensaje, un audio preferentemente, pero tú eliges. Envíame esas peticiones al 630-72-76-70.
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0: Vamos al teléfono que tenemos llamada. Hola, buen día, buenos días.
1: Buenos días.
0: ¿Qué tal? ¿Con quién hablo?
1: Con Mari, de la Gran Vía.
0: Mari, ¿qué tal? ¿Todo tranquilo por ahí?
1: Sí, todo bien.
0: Me alegra.
1: Aquí pasando calor.
0: Bueno, es lo que toca este mes de agosto. Pero tengo que decir que puede que la próxima semana vengan días de lluvia. Mari, una buena noticia.
1: Oh, vale, a ver si es verdad, a ver si se cumple.
0: Sí. Bueno, he estado mirando el tiempo y da para la semana que viene varios días de lluvia.
1: Ah, mira qué bien, nos refrescaremos un poquito.
0: Qué bien, un poquito de agua, un poquito de lluvia. Oye, ¿vas a ver el eclipse hoy, Mari?
1: Pues no lo sé, a mí no me llaman mucho esas cosas.
0: Bueno, por la tele, lo vemos pues mañana. Bueno.
1: Por la tele lo veremos mañana, que nos lo dan bien.
0: Bueno, en otro momento.
1: Perfecto.
0: Bueno, qué cosas, ¿no?, que estamos viviendo. Vamos a vivir un eclipse que no vivíamos desde hace más de un siglo.
1: De los que no estábamos nosotros cuando estábamos.
0: Verdad. Bueno, que vaya muy bien el día, la vida, y nos llamas para pedirnos qué canción. Pide, Mari.
1: Sí, todos los días te escucho.
0: Gracias.
1: Quiero que me pongas, a ver si puedes poner la de Marco Antonio Solís, Más que amigos.
0: Más que amigos, claro que sí. Y Mari, ¿a quién va dedicada la canción?
1: Pues a mi marido y a mí.
0: ¿Cómo se llama el marido?
1: Tomás. Sí.
0: Perfecto. Oye, un besito grande y me ha hecho mucha ilusión que me llames y hablar contigo, Mari.
1: Vale, y a mí hablar contigo, Jaime, que te conozco desde hace muchos años.
0: ¿Sí?
1: Sí.
0: Ahora me dejas así un poco sorprendido. ¿Nos conocemos personalmente?
1: Sí, una vez te he visto.
0: Nos hemos visto. Bueno, sí, pues nada, un besito grande y encantado de volver a hablar contigo, Mari.
1: Igualmente, ¿vale?
0: Muchos besos.
1: Besito. Buen verano.
0: Un bonito miércoles. Hasta luego.
1: Vale. Adiós.

Una de las últimas canciones que grabó Nino Bravo, aquí está, Un beso y una flor. Qué bien, qué ilusión, qué contento nos llamó Mari desde la Gran Vía. Para ella, para su marido Tomás, feliz día, feliz miércoles, feliz verano, y nos pedía esta canción de Marco Antonio Solís, Más que amigos, o Más que tu amigo.

0: Más Marco Antonio Solís. La canción nos la pidió Mari desde la Gran Vía para ella y para su marido Tomás. Son ahora mismo las 10:48.
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0: Ets inigualable, la música del Max Navarro. Y Tim Misacha, tengo un audio. Me piden una canción, ¿qué querrán? ¿Lo escuchamos? Mensaje que nos envían al 630-72-76-70.
1: Muy buenos días, Jaime, que tengas un feliz programa.
0: Gracias, muy amable.
1: Que nosotros lo disfrutemos. Me gustaría escuchar algo de Fito y Fitipaldes, la que más te guste a ti, la que más te haga pachoca. Venga, un abrazo fuerte y te seguimos, ¿vale? Hasta luego.

Sonando Fito y Fittipaldi, tal y como nos pedían a través de un audio, un mensaje de voz. Llegamos a las 11 y lo vamos a hacer con Vanessa Martín. A las 11 nos informamos, vamos a saber qué ocurre en nuestro país y en el resto del mundo, y después seguimos, que tengo varias peticiones musicales por aquí pendiente. Hasta ahora.

0: Acompañándote desde la sintonía de Radio Pomar Badalona, actualizamos la información meteorológica. Tenemos ahora mismo aquí en la Avinguda Sabadell, sin número, en Pomar, una temperatura de 30 grados. Sigo acompañándote, saludos a los que poquito a poco os vais incorporando al 101.2 de la FM Radio Pomar. Tengo un audio por aquí, Juanma, hola. Vamos a escuchar el audio un poquito mejor, que se oiga con más volumen. Juanma, adelante, cuando quieras.
1: Hola, buenos días, Jaime Guasta.
0: Buen día.
1: Juanma, de aquí de Bagona del Gol. Me gustaría escuchar una canción de salsa que se llama Vendedórame Otra Vez, de Lalo Rodríguez, versión salsa. Canta muy bien y le veo a un programa y buena mañana. No te canses. Bebe mucha agua que hace calor, ¿eh?
0: Gracias, Juanma. Tú tampoco te canses.

0: Me gusta mucho Ana Belén, creo conocer gran parte de su repertorio musical, pero esta canción no la tenía controlada. El amic Enric, desde Mataró, demanat aquesta cançó molt apropiada pel dia d'avui. Luna de Plata, Ana Belén. Si tu també vols una cançó, la pots demanar al telèfon del directe o pots també enviar un àudio, un missatge al WhatsApp de Ràdio Puma, al 630 72 76 70.
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0: Pues desde cualquier parte del mundo y desde cualquier parte del país. Tengo otro audio, toca escucharlo.
1: Buenos días, Jaime.
0: Buenos días.
1: Aquí estamos en Santander con una temperatura muy buena.
0: Qué envidia, qué bien.
1: Fresquita. Lo que pasa aquí, lo malo es la cobertura. Pero bueno, de momento te puedo coger bien y te estoy escuchando. Te pido la canción de Mi Niño Manuel por quien quiera. La cantan dos artistas, pero no me acuerdo. Una es una mujer que le canta a su nieto y la otra es un chico que le canta a su hijo. Pero pon la que quiera. Muchas gracias, guapo.
0: La húngara,
1: a
0: la húngara.
1: A toda la gente que me escuche de mi mongá.
0: Un beso, amiga.

Seguimos aquí en la sintonía de Radio Pomar con más canciones y con más peticiones que me hacéis. Me envían un mensaje al WhatsApp de Radio Pomar, lo leo. El mensaje dice: buen día, buenos días, Jaime. Escuchamos a Lorenzo Valverde, Mujer Bendita Mujer. Buenísima música, peticiones y lo que pone usted. Saludos. Bueno, lo de usted me ha llegado al alma. De tú, que somos amigos. Merche, un besote grande. Y aquí tienes la canción que me pides de Lorenzo Valente. Mujer, bendita mujer. Gracias por tu mensaje y por escucharnos. Besote.

Esa no es la canción que me pides. Ya decía yo, digo, qué raro suena esto. A ver si... Ahora, hay un ruido... Hay un ruido molesto. Vamos a escuchar la canción que nos pide esta amiga. A veces es lo que pasa, que pides al ordenador una canción y hace lo que le da la gana. Bueno, vamos a ver si suena la canción que me pide esta... Bueno, vamos, tenemos algún problema de sonido. Enseguida escuchamos la canción que me pide... No sé qué... ¿Qué sucede? Vamos a intentar escuchar la canción que me pide esta oyente a través del WhatsApp de la radio. La canción es Mujer, Bendita Mujer. Bueno, parece que de momento no es posible escuchar esa canción. Vamos a seguir con más temas que tengo por aquí preparado. Una canción muy apropiada para el día de hoy. Amiga, enseguida escuchamos tu petición musical. Una canción, digo, muy apropiada para el día de hoy, día del eclipse. Una canción de Fénix. No sé si te acuerdas tú de este joven. Sol y Luna.

0: Fénix incluso llegó a ganar el Festival de Benidorm hace pues unos cuantos años. Aquí está uno de sus grandes éxitos, este Sol y Luna. 11:32 minutos. Para enviar mensajes, para pedir canciones, el WhatsApp de Radio Pomar, siempre a tu disposición, y el teléfono del directo. WhatsApp 630-72-7670. Y como dejamos todo para última hora, sí, es lo que dicen, que las farmacias, también en alguna que otra óptica, están agotadas las gafas que tenemos que utilizar para ver el eclipse. Hola, buen día, buenos días.
1: Hola, ¿cómo estamos?
0: Hola, muy bien, ¿y tú?
1: También pasando calor, pero con el ventilador puesto.
0: Bueno, pero llega lluvia, Marisa, llegan lluvias.
1: Hombre.
0: La semana que viene llega lluvia, ya te lo digo yo que sí.
1: Ojalá.
0: Que sí, que te lo digo yo, que te lo digo. Que te lo digo yo que vienen lluvias, ya lo comprobarás.
1: A ver si es verdad, guapo, a ver si es verdad que hay lluvia.
0: Marisa.
1: Ya quería, Julio Iglesias, la canción Hey.
0: ¿De Julio Iglesias qué canción? Hey.
1: Hey.
0: Hey, no vayas presumiendo por ahí.
1: Eso.
0: Marisa, ¿y a quién?
1: Dedico a mis compañeras, a la Nuria, sí. Para que no me olvido.
0: Eso.
1: Y al resto de las compañeras y a todos los oyentes y a ti también.
0: Qué bien, muchas gracias de parte de toda la audiencia. De mi parte, un besote grande, que tengas un bonito día. No sé si vas a ver el eclipse o no lo tienes pensado verlo.
1: Yo lo iré por la radio, porque también será transmitido por la radio.
0: Por la tele mejor verlo que oírlo, digo yo,
1: sí,
0: no lo sé.
1: Sí, porque mira, nosotros no podemos ver, o sea, nosotras somos ciegas, entonces...
0: Ah, vale.
1: Lo oímos por la explicación que la radio nos dan.
0: Ah, vale, lo desconocía este detalle, lo siento, no pasa nada. Ya lo oís por la radio y os darán todo lujo de detalles de cómo es el eclipse. Marisa, un besote grande y gracias por escucharnos.
1: Igualmente.
0: Y gracias por estar ahí, hasta pronto. Adiós.
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Y tengo que decir que a veces no sé qué pasa en el ordenador, por más que le digo, por más que toco y por más que le sugiero, incluso de rodillas se lo he pedido, pero no hay manera. Merche, nos pedía la canción de Lorenzo Valente, Mujer Bendita Mujer. Vamos del ordenador 1 al ordenador 2. Aquí sí que nos quiere la canción, la escuchamos definitivamente este... Mujer, bendita mujer, ay, dichosos ordenadores. Gracias por escucharnos, por elegirnos, y aquí tienes tu canción, disfrútala.

0: 41 minutos y este oyente es el que mejor define un poquito la filosofía de la radio. Escuchas canciones que van pidiendo los demás oyentes y de vez en cuando te sorprenden las peticiones musicales. Vamos a escuchar este audio. Hola, amigo. Vamos a escuchar el audio bien. Hola, amigo.
1: Buenos días, soy Omar de Sabadell. Mira, aquí estaba bailando con la canción de Devórame otra vez. Que muchas gracias, porque hacía mucho tiempo que no la escuchaba y me he acordado de que me encanta. A mí la música me gusta toda. Esto es lo bueno de esta radio, que de golpe alguien pide una canción que la tenías ahí olvidada y, bueno, como me ha pasado con esta canción. Pero bueno, yo, aunque me gusta toda la música, yo sobre todo soy flamenco, rumbero, como lo quieras llamar, coplero, lo que sea. Y como soy de Sabadell, voy a pedir la canción de La telita de Duquende, que para mí, después de Camarón de la Isla, es el mejor cantador. Una curiosidad, y es que es de Sabadell, del barrio de Gampuchané.
0: ¿Anda?
1: Del mismo barrio que Araceli, que es la que me habló de esta radio.
0: Sí,
1: gracias,
0: sí.
1: Gracias a ella la estoy oyendo ahora todos los días mientras trabajo. Bueno, lo dicho, La telita de Duquende. Y la dedico, pues, a toda la gente de Sabadell, flamencos o no flamencos, que tenemos en Sabadell al mejor flamenco que hay.

Nunca te irás a dormir sin saber algo nuevo. Era Duquende, la telita de Sabadell. La canción nos la pedía este oyente, un oyente muy ilustrado que nos cuenta cosas, la verdad que muy, muy, pero que muy interesantes. Pido disculpas porque hay un cable aquí, el que nos conecta con el teléfono para que podáis oír los audios, que hace un poquito de ruido. Bueno, pido disculpas, lo intentamos solventar y seguimos complaciendo peticiones musicales, que para eso venimos aquí, para acompañarte y para pedir las canciones que tú eliges y que tú pides. Llamó al teléfono del directo la amiga Marisa para su compañera Nuria, para todas sus compañeras de la residencia. Nos pedía hoy esta canción de Julio Iglesias, Hey. Un besito, Marisa, y que vaya todo muy, muy, muy bien. Disfruta de tu canción.

0: Canción de Julio Iglesias, Hey, que nos pedía Marisa desde el Masnou para sus compañeras de la residencia y para Nuria. Y hablando de Nuria, por la puerta asoma. Nuria, buen día, buenos días.
1: Buenos días.
0: Hoy se ha acordado de ti, Marisa.
1: Sí, sí.
0: Claro.
1: Mi compañera, que siempre me hace trampas.
0: Bueno, por...
1: Hoy me gana ella, cuando desayuno me gana, hoy le he ganado a ella.
0: Sí, ¿por qué? ¿Por qué? ¿Qué? ¿Cómo que te ha ganado? Cuéntame.
1: Sí, porque cuando desayunamos, ella me gana y yo la gano a ella también.
0: Y hoy has ganado tú.
1: Hoy le he ganado a ella. Hoy.
0: Muy bien, muy bien. Oye, te mereces por haber ganado a Marisa. Mañana le toca a ella. ¿Qué canción me pides, Nuria?
1: El vuelo 502 de los 4 de la Torre.
0: De los 4 de la Torre. ¿Has ido tú alguna vez en avión, Nuria?
1: Nunca, y ni sé cómo es un avión, hijo.
0: ¿Qué me dices?
1: Pues nunca hay que. He ido en un avión.
0: Pues en la vida hay que probar ir en un avión.
1: Bueno, no sé, nunca me han llevado, ni sé cómo es.
0: Bueno, pues nada, a ver si tiene la oportunidad de viajar en avión. ¿Y a quién le dedicamos la canción? ¿Para quién es?
1: Para Marisa y el eso del, de Torrebarón, Antonio de Torrebarón,
0: sí.
1: La Pepi y la Ángeles de Sabadell y Isidro de Gijona.
0: Perfecto, cuenta con ella, Nuria, que seas feliz y un besote
1: María.
0: Grande. Y José María, que está de vacaciones en Torremolinos.
1: Vale.
0: Un besote grande, Nuria.
1: Y Juan Marín.
0: Ay, Juan Marín, el compañero también, claro.
1: Sí, también.
0: Un beso grande.
1: Y María Jiménez, madre mía.
0: También, los compañeros que los tenemos de vacaciones.
1: Sí.
0: Para ellos bueno. También la canción. Un beso, Nuria, y hasta
1: oiga,
0: pronto.
1: Oiga, ¿cómo se dice? ¿Rayo Coma o Poma con P?
0: No, con O, Pomar, Pomar. Es el barrio de Pomar, por eso se llama así la radio. Pomar.
1: Con P de palo.
0: P-O-M-A-R, Pomar.
1: Pomar.
0: Muy bien.
1: Vale.
0: Sí, que es
1: muy
0: el barrio de Pomar. ¿Dónde
1: sí,
0: estamos?
1: Sí.
0: Un besote
1: yo
0: grande.
1: Voy, yo voy mucho a Montigalá.
0: Ah, pues mira, estamos cerquita.
1: Ah, vale.
0: Un beso grande.
1: Vale.
0: Adiós, adiós, adiós.
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Con esta canción llegaremos al mediodía, dice el mensaje. Hola, buenos días, te escucho cada día. Hoy me gustaría escuchar Pequeña Flor por José Guardiola. Me encanta la voz. Soy Patri, tu voz también. Me parece estupendamente. Patri, aquí tienes tu canción. Disfrútala.

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Aquí sigo, acompañándote en la sintonía de Radio Pomar. Nos confesaba la amiga Nuria, del Masnou, que nunca había ido en avión. Eso sí, nos pedía esta canción de Los de la Torre, vuelo 502. La canción se la dedica a su compañera Marisa, a la que ha ganado hoy en el desayuno, a Isidro de Gijona, Antonio, a todos mis compañeros que están de vacaciones. Espero que lo estén pasando bien y lo estén disfrutando. Para Ángeles, para José María, para Isidro, ya lo he dicho, para todos sus amigos y amigas. Y aquí tienes tu canción.

0: Nuria del Masnou nos pedía esta canción para su compañera Marisa, para José María, Araceli, Ángeles, Isidro y para todos sus amigos y conocidos. Hola, buen día, buenos días, ¿qué nos llama?
1: Hola, buenos días.
0: Buenos...
1: ¿Qué tal, Jaime?
0: Muy bien, ¿qué tal? ¿Con quién hablo?
1: Ángeles de Sabadell.
0: Ángeles, no te he conocido, ¿qué te cuentas?
1: Bien, bien, con mucha calor, pero bien.
0: Sí, bueno, la semana que viene, insisto una vez más, habrá lluvia, varios días lloverá.
1: A ver.
0: Oye, decía la amiga Nuria que ella nunca había ido en avión. ¿Tú has ido en avión? Me imagino que sí.
1: Pues sí, pero solamente una vez.
0: ¿Qué me dices?
1: Sí, mira, cuando nos casemos, me hacía ilusión de subir y fuimos en avión.
0: ¿Y qué tal lo del aterrizaje y lo de despegar? ¿Lo llevas bien, no?
1: Sí, sí, todo bien. Pero es que fue todo momentos, Jaime.
0: Sí, nada. No dura nada, el despegar son 3 segundos, esa impresión cuando sube para arriba, y lo de aterrizaje es un momentito y ya está, no pasa nada.
1: Solamente he ido una vez, en avión, pero bueno.
0: Bueno, pues hay que repetir. Ángeles, cuéntame, ¿qué puedo hacer por ti?
1: Por mí, pues mira, pues ya haces mucho, todo el mes. Qué bonito mes estamos pasando, de verdad,
0: bueno,
1: Jaime.
0: Bueno, gracias.
1: Toda la mañana contigo, bueno, disfrutando de esta bonita voz.
0: Gracias, cuéntame.
1: A ver, me apetece escuchar varias canciones, pero llevo unos cuantos días acordándome de nuestra amiga Aroma,
0: sí.
1: Esta gran artista y gran persona.
0: Sí.
1: Y me acuerdo de esta canción y así que te voy a pedir esta hoy.
0: ¿Cuál?
1: Pues te quiero como eres, como hay que querer a las personas.
0: Claro, tal cual son.
1: Tal cual son. ¿Verdad que sí?
0: Claro que sí. ¿Y a quién va dedicada la canción?
1: Pues mira, Nuria de Masnou, la acabo de escuchar.
0: Sí.
1: Y a Marisa y a Araceli, que está escuchando, a Mari, a los amigos de Tarrasa, que hace días que no sé nada de ellos.
0: Es verdad, deben estar de vacaciones, no lo sé, a ver si nos llaman.
1: A ver si escucha y llaman, dan un toquecito.
0: Claro, bueno, no sé si Paquita estaba de vacaciones, no lo sé, lo desconozco. Creo que José Ángel sí que se iba de vacaciones, lo contó aquí en la radio, o sea que sí. Él sí que está de vacaciones. Paquita, a ver si nos llamas, Paquita, y nos cuentas.
1: Si nos dices algo, Paquita, que hace días que no sé nada.
0: Claro que sí. Oye, un besote grande, Ángeles.
1: Esta canción también para José María, que se lo esté pasando bien en sus vacaciones.
0: Seguro, estoy completamente seguro que cuando termine las vacaciones y se incorpore, que nos llame y que nos cuente qué le ha parecido Torremolinos.
1: Eso es, a ver qué le ha parecido.
0: Un beso.
1: Para Vicente también, que también un día me saludó y me dedicó una canción, esa también para él.
0: Perfecto, un besote grande, Ángeles, y hasta la próxima.
1: Ah, dime, gracias por todo.
0: A ti, un beso.
1: Adiós.
0: Adiós.
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No llamo Ángeles desde Sabadell para Nuria, para Mari, para quién más, para Araceli, para los amigos de Tarrasa, a ver si nos llaman, Paqui, Paquita, a ver qué tal estáis, si estáis de vacaciones, cómo os va la vida, para Marisa, para José María, que está de vacaciones, espero que le vaya bien este tiempo de desconexión en Torremolinos, que es donde nos dijo que se había ido, para todos sus amigos y conocidos. La amiga Ángeles nos pedía esta canción de Aroma, la canción Te quiero como eres, y la tengo por aquí preparada, así que la escuchamos.

0: Es que a la gente hay que quererla tal y como eres. Era Rosa Aroma cantando esta canción que nos pedía Ángeles desde Sabadell. Siempre conectada, siempre escuchando Radio Pomar, y hoy ha marcado el teléfono de la radio. Nos ha pedido la canción para sus amigos y conocidos. Que no se me olvide nadie. Nuria, para Marisa, ¿para quién más? Para la familia y amigos de Tarrasa, para José María, para Araceli, para Mari. Un saludo muy, muy, muy especial. Tengo por aquí un audio. También puedes pedirme tu canción a través de un audio, un mensaje de voz. Tú decides, tú eliges. 630-72-7670. Esta oyente me pide una canción, no lo tiene muy claro. A ver, amigas, si damos con la canción, cuéntame.
1: Hola, buenos días, Jaime. Soy Antonia del Prugués.
0: Hola.
1: Que cada día te escucho.
0: Qué bien,
1: lo gracias. Haces muy bien también el programa, me encanta.
0: Gracias, gracias.
1: Toda la música que pones y todo. Todos sois encantadores. Bueno, yo quiero que me pongas una canción.
0: Claro.
1: Que no sé si... Es que no me acuerdo de quién es, pero es esta de... Nos quedamos solos como cada noche. Es esta, no sé por qué autor está... Mi marido lo sabía todo. Todas las canciones y todos los autores, pero yo no. Bueno, pues nada, deseo muy buenas vacaciones a todos los radio oyentes y los que nos quedamos aquí, que se vaya la calor y que quedemos fresquitos. Vale, pues muy buenos días a todos. Un besito grande también para ti, Jaime.
0: Gracias, gracias. A ver, ¿vale? Si es esta la canción.
1: Todo muy bien.

0: Yo que no vivo sin ti, versión de Luis Miguel. ¿Será esta la canción que quería nuestra amiga? Lo descubrimos ahora.
1: Sí, sí, Jaime. Es esta. Muchas gracias.
0: Gracias.
1: A mi marido le encantaba.
0: Gracias a ti, amiga.
1: Quiero dedicársela a mi marido también. Gracias.

0: No te creas que me ha costado decidirme o escuchar Luna de Miel por Paloma San Basilio Gloria Lasso, la canción que acaba de sonar ahora. Hemos elegido hoy la de Gloria Lasso, que hasta ahora no había sonado. Vamos al teléfono. Buen día, buenos días.
1: Hola, buenos días, Jaume.
0: Hola, ¿quién eres?
1: Desi.
0: Desi.
1: Un oyente,
0: sí.
1: no llamo mucho porque tenéis muchas llamadas.
0: ¿Y por qué no llamas? Llamas.
1: No, sí que llamo. Bueno, envío algún mensajito. Como
0: sí.

0: Sí, es verdad, es verdad. Bueno, pero de vez en cuando me gusta que llames en directo.
1: Ah, bueno, bueno. Bueno, soy, mira, soy la que me quedé con la ilusión de llevaros a todos a hacer un viaje.
0: ¿A dónde? Que no me he enterado yo, ¿a dónde?
1: Tú no te enterabas, tú no eras el que estabas en Pamplona, ¿no? ¿Quién estaba?
0: No, no, en Pamplona estaba un corresponsal, no.
1: Sí, bueno, que nos regaló, bueno, de Radio Pomar, claro. Un número de
0: sí, Juan Marín, sí, un número de la 11. Sí, que Juan tenía el corresponsal en Pamplona, que nos hablaba de los Sanfermines. ¿Y qué pasó? ¿Qué pasó?
1: Bueno, ¿qué pasó? Que no os llevé de viaje. Que pues pasó. O sea, el fin de la historia es que como el cuento la lechera, ¿sabes?
0: Bueno, pero aún no estamos a tiempo de eso y de ir de viaje. Aún hay tiempo.
1: Bueno, sí, pero claro, yo era si me tocaba el cuponazo.
0: Y no ha habido suerte.
1: No, hijo mío, no, no os pude llevar. Pues os quería invitar a todos a dar un viaje en barco y hacer el programa desde un yate. Bueno, el cuento de la lechera, yo me puse mi jarrón en la cabeza, pero que no funcionó. El jarrón
0: bueno, vamos a seguir intentándolo a ver si hay más ocasiones, amiga Desi.
1: Bueno, sí, exacto. Yo seguiré jugando, por si acaso, si me toca, yo os invito.
0: Claro, también dicen que la intención es lo que cuentan, que también sí, por tu parte, un bonito detalle.
1: Por supuesto, ¿no? Y la ilusión que yo tuve todo el día, eso no me lo quita nadie. O sea, yo ya me estaba haciendo mi película.
0: Bueno, ya habrá oportunidades. Gracias por todo, Desi. ¿Y desde dónde me llama? ¿Dónde estás ahora? ¿Dónde?
1: No, estoy en Barcelona.
0: En Barcelona, estupendo.
1: Sí, de la calle Prín, San Martín, vaya.
0: Perfecto, ¿y qué puedo hacer por ti, Desi? ¿Qué canción te pongo?
1: Bueno, pues una canción, ya que no nos pudimos ir... Que a mí no me gusta viajar, pero como dice la señora, o sea... Pero aún así, pues mira, he estado en Dominicana 3 veces, he estado en Suiza, en Alemania, en Turquía y en Moscú.
0: ¿Cuándo?
1: Que quedé alucinada, te digo de verdad, que todo el mundo habla que patatín, patatán... Pues no, yo lo recomiendo, te lo digo de verdad.
0: Claro que sí, yo también recomiendo viajar donde quieras, porque siempre hay un lugar que seguramente que te va a sorprender, te va a gustar, fíjate, será por destinos en España y en el mundo, podemos ir a lugares maravillosos.
1: Yo por la limpieza total, en absoluta, en todos los sitios.
0: ¿En dónde?
1: En Moscú, limpieza, bueno, absoluta seguridad, allí fuimos a bailar una plaza... salsa, bachata y de todos los bolsos estaban en el suelo y
0: anda.
1: En las... Sí, ya qué te
0: bien.
1: Lo digo yo.
0: Qué
1: que
0: bien, qué bien.
1: Habla muy mal, pero hay que viajar.
0: Hay que viajar, claro que sí, hay que ver mundo.
1: La realidad de las cosas, no lo que nos cuentan.
0: Exacto. Bueno, dime, bueno, cuéntame, Desi, ¿qué ponemos? ¿Qué te apetece?
1: Bueno, mira, ponme una que es muy bonita, porque es de Stedmer... Es el mer bueno, preciosa, se titula.
0: Preciosa, yo te la apaño enseguida. ¿Y a quién va dedicada la canción, Desi?
1: Bueno, pues a todos esos turistas que andan por ahí viajando, que nos han abandonado aquí a todos, aquí con la calor que hace, a todos los turistas, bueno, a todos los compañeros tuyos me refiero.
0: Bien, gracias.
1: Y compañeras, y a todas mis amigas también bailongas, que vamos todas a clase de baile, y... O sea, a Mari Carmen, María, que son las que más hablo con ellas. Bueno, a todos. No
0: qué
1: voy
0: bien.
1: A dejar a nadie.
0: Qué bien.
1: Y a los que estén trabajando, pobrecitos, como dije el otro día.
0: Que enseguida les tenemos aquí a los compañeros. Ahora toca disfrutar de las vacaciones.
1: Pues sí,
0: que se lo pasen bien. Y tú cuídate
1: por
0: mucho, que seas muy feliz. Y gracias hoy por llamarme, Desi.
1: De nada. A ti por tenernos entretenidos y hacer un programa tan estupendo.
0: Gracias, Yama. De eso se trata, con vuestra ayuda siempre. Gracias, Desi. Muchos besos.
1: Gracias,
0: adiós.
1: Gracias, Yama, un beso. Adiós.

0: Cubas.
1: Nos llamó Desi desde el distrito de San Martí, Barcelona. Espero que mis compañeros lo estén pasando muy, pero que muy bien. Llevan aquí todo el año haciendo radio, entreteniéndoos, y ahora les toca disfrutar de las vacaciones. Y para ellos, para todos los turistas, nos pedía esta oyente esta canción de December. Bueno, dice que es muy balonga, que va a clase de baile. Desi, ha sido un placer hablar contigo, y de December Bueno nos quedamos con Preciosa, tu canción.

0: Desi, feliz miércoles y gracias por tu llamada. Una mujer muy viajada, la amiga Desi, y ahí estaba tu canción. Vamos a escuchar otro audio solicitando una canción. Hola, amigo. Hola, José.
1: Muy buenos días, guapísimo. Vaya calor que hace, ¿eh? Tremenda. A ver si me puedes poner a Loquillo. Feo, fuerte y formal, ¿vale? Feliz día. Un abrazo. Hasta luego.

0: Planifica esta tarde el trayecto y consulta el estado del el estado del tránsito para ver el eclipse. Y sigue las indicaciones de los agentes. En este momento, en la T-1025 se da paso alternativo a más de Barbarans por un accidente. Retenciones en los dos sentidos. También te informamos que en este momento en la AP-7 hay un carril cortado en Granollers en sentido Girona por un accidente. Retenciones desde Montmeló. Y en la T-11 decir que hay intensidad de tráfico en Tarragona, sentido sur, por un vehículo averiado que están intentando retirar de la calzada y esto provoca retenciones. 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I tinc un missatge de l'amiga Àngeles que diu això.
1: Hola, Jaime, soy Àngeles de Sabadell, otra vez por aquí. He escuchado a Isabel, que me ha saludado. Sí, claro que sí, Isabel, me acuerdo de ti tanto. Y cuando algunas veces hablo con Rosario de Glòries, pues sí, le pregunto por ti. Me dice que estás bien. Y el otro día también te escuché que mandaste un audio. Gracias por saludarme. A ver si ahora en septiembre, cuando vengan los festivales, te vienes un día con Rosario y volvemos a repetir lo que hicimos, que lo pasemos muy bien. Comimos juntas y luego pues un festival. Venga, un besito, guapa.
0: Todo aclarado. Missatge per la Uyen Isabel. Continuem amb més música. Arriba, Merche. Abre tu mente.

0: Sí, a veces tendríamos que tener la mente un poquito más abierta, sobre todo algunas personas. Ahí estaba Merche con Abre tu mente. Seguimos, vamos camino de la una.
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0: 9 minutos para la una, nos vamos acercando a ese punto horario y lo hacemos con Raúl. Prohibida.

0: Y tengo llamada. Hola, buen día, buenos días.
1: Jaime, buenos días.
0: Buenos días, ¿qué tal? ¿Quién eres?
1: Buenas tardes ya, casi.
0: Yo es que hasta ahora ya no sé qué decir. Buenos días o buenas tardes, en fin.
1: Pues por ahí, ¿eh?
0: ¿Cómo te llamas? ¿Quién eres?
1: Soy Vicente de aquí de Fabricul.
0: Vicente, Jaime, ¿cómo estás?
1: Bueno, un poquillo con la garganta, con este de esto, porque no se aclara uno con la calor que hace. Y yo qué sé, porque tengo la voz muy tomada, ¿sabes?
0: Claro, bebemos, a ver lo que ocurre. Eso te ocurre a ti, me ocurre a mí, nos pasa mucho. Como nos ponemos debajo del aire acondicionado, bebemos cosas frías, la consecuencia es de que a veces nos daña la garganta, nos quedamos afónicos,
1: y
0: Vicente.
1: Y la ventana abierta.
0: Pues, y la ventana abierta, fíjate. Bueno, cuídate esa garganta, Vicente. ¿Y qué puedo hacer por ti? Cuéntame.
1: Pues muchas gracias, hombre. ¿Me podrías poner, por favor, una de David Bisbal?
0: Claro, ¿cuál te gusta?
1: Una a tu azar.
0: Vale.
1: Una que tú veas que te gusta.
0: Vale.
1: A mí me gustan todas.
0: Perfecto.
1: O sea, cuando te pido una, me gustan todas al azar. ¿Sí?
0: Claro. Yo voy a elegir una canción de David Bisbal, que tiene muchas canciones bonitas. Espero que la canción elegida sea de tu agrado. ¿Y a quién va dedicada, Vicente?
1: No, bueno, se lo dedico a José y Milagro, que son amigos míos, y ya está, mira. Sí.
0: Vale.
1: Y a los hijos y a los nietos, y ya está.
0: Perfecto, cuenta con ello, Vicente, cuídate mucho.
1: Vale, muchas gracias.
0: Hasta pronto,
1: Jaime.
0: Gracias a ti siempre.
1: Que tenga un buen día y que lo acabes bien, ¿eh?
0: Y tú gracias. También, recibe un abrazo.
1: Adiós, gracias, Jaime.
0: Adiós, Vicente, adiós.

uno de los grandes éxitos de Raúl, además de Sueño su boca, no nos olvidamos de Prohibida. Nos ha llamado Vicente desde Fabra y Puig, Barcelona, para José, Milagros, para los hijos, para sus nietos. Vicente, un saludo, cuídese esa garganta. Y vamos a escuchar esta canción de David Bisbal, Ave María. Espero que le guste.

Espero, Vicente, que le haya gustado esta canción de David Bisbal, la Ave María, para usted, para su familia, hijos y nietos, para José y para Milagros. Llegamos a la una con ellas, con Azúcar Moreno.

0: WhatsApp.
1: No teníamos boletín, seguimos con el transcurso habitual del programa, que es compartir canción tras canción. Es la una, un minuto, decirte que ya sabes que aquí tú tienes mucho que decir y que decidir. Si te gusta alguna canción que todavía no ha sonado, la puedes pedir a través del WhatsApp de la radio o a través del teléfono del directo. Comenzamos nuestra última hora contigo, con El Arrebato.

No podía faltar en este miércoles, día histórico, día del eclipse, canciones como esta del Arrebato. Prepárate que llegan ellas, llegan Agüita Sala, Así es la vida. Y si quieres una canción, la puedes pedir también a través del teléfono del directo, siempre a tu disposición. 93-465-77-76. ¿Cómo llevamos el día? ¿Bien? ¿Me cuentas?

Me manda un mensaje, Katy, no me pone desde dónde nos escucha. Dice, feliz y contenta de escuchar Radio Pomar. Buena música y buena compañía. Gracias, Katy, un besote. El amigo Alfonso desde el Prat me dice que está de vacaciones con la familia y escuchando la radio. Saludos, Alfonso. Más mensajes que me envían al 630-72-76-70. Si me ponéis el nombre, os lo agradezco. Me piden por aquí una canción. Dice, por favor, la canción que quiero, Échame a mí la culpa. Gracias, gracias a ti por escucharnos y por pedirnos canciones. Enseguida escuchamos la canción Échame a mí la culpa, que por cierto tiene varias versiones. Elegimos esta de Albert Hammond, que espero que te guste.

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0: La verdad que aquí en la radio sí que estoy muy, muy fresquito y muy a gustito. Tengo llamada. Hola, hola.
1: Hola, muy buena, Jaime.
0: ¿Qué tal?
1: Aquí toda la mañana escuchándote.
0: Qué bien, te lo agradezco. ¿Cómo te llamas?
1: Me llamo Loli de Santa Coloma de Gramanet.
0: Loli de Santa Coloma. ¿Qué canción quieres que te ponga?
1: Pues, mira, ahora mismo quería que me pusieran una bachata, pero no me acuerdo del nombre, así que me pones la que quiera.
0: ¿Te parece una bachata de Juan Luis?
1: De Miguel Blas, que dice mi marido, el Jaime que yo tengo en casa.
0: ¿Una bachata de Miguel?
1: ¿Blas qué?
0: Vale, vale. Vale, no te preocupes que yo la busco enseguida y la ponemos enseguida. ¿Cómo se llama tu marido?
1: Pues Jaime.
0: Jaime, es verdad, que me lo acabas de decir.
1: Que sea bueno.
0: Oye, ¿vais a ver el eclipse hoy o no?
1: Sí, sí, desde casi por la tele.
0: Ah, me parece muy bien. ¿Tenéis gafas?
1: Hombre.
0: ¿Tenéis gafas o no tenéis gafas?
1: Es que para la tele hará falta.
0: Ah, no, para la tele no, mujer, para
1: pues
0: la tele no. Muy bien. Oye, un besito grande.
1: Igualmente.
0: Adiós,
1: hasta
0: Loli.
1: Luego.
0: Adiós, hasta luego. Me envían un mensaje al 630-72-7670. Repito, el WhatsApp de Radio Pomar, que sale humo de vez en cuando. 630-72-7670. El WhatsApp de Radio Pomar me sugieren, dice, hola, ya que es hoy el eclipse, ¿podrías poner Sol, Noche y Luna de Chenoa? Claro que sí. Marchando. Oído cocina.

Y vamos a complacer la petición musical que nos hacía esta oyente que decidía llamar aquí a la radio, cosa que agradecemos. Sabes que me gusta que llames a la radio, que hables conmigo y que me pidas tu canción. Una bachata para Loli y para Jaime, su marido. Hemos elegido una, espero que no se importe, de Juan Luis Guerra. La bachata elegida es Bachata Rosa, para vosotros disfrutarla.

0: No es una bachata, es un merengue, pero espero que lo haya bailado y disfrutado Loli y Jaime. Gracias por escucharnos y por llamarnos. Ahí estaba Juan Luis Guerra. Seguimos con más música acompañándote aquí en la sintonía de Radio Pomar en este miércoles 12 de agosto. Ya sabes que todo este mes de agosto estaré acompañándote todas las mañanas aquí en el 101.2, tu Radio Pomar. Corre la voz.
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Y creo que ella iba tocando a escuchar una canción de Thalía. Aquí está con este Por Amor. Vamos a actualizar el tiempo, decirte que ahora ahí fuera, aquí en Pomar, tenemos una temperatura de 32 grados.

0: Por amor es Thalía. Y si sigues conectado a la sintonía de Radio Pomar, que espero que sí, enseguida escuchas a Rafael.
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0: Es un escándalo. Tengo llamadas, sí. Hola, buena tarde.
1: Hola, buena tarde.
0: Buenas. ¿Qué tal? ¿Con quién hablo?
1: Con Marga.
0: ¿Con quién?
1: Con Marga, que hace que llamé hace 15 días.
0: Marga, bienvenida de nuevo. Sí, sí, ya me acuerdo de ti perfectamente. ¿Qué tal? ¿Qué te cuentas? Sí.
1: Bueno, pues mira, me han operado de varices, de cirugía vascular. Me han hecho un bypass.
0: Bueno, pero ahora ya todo estupendo, ¿verdad?
1: Sí, sí, sí, ha salido todo bien.
0: Qué buena noticia.
1: Quisiera dedicar una canción a todos los sanitarios, a todos los médicos.
0: Claro, ¿dónde te han operado?
1: En Valle Brón.
0: En el Valle Brón. Estabas en buenísimas manos, como en todos los hospitales, pero el Valle Brón es maravilloso. Mandamos un saludo a todo el equipo técnico y a todos los que...
1: Enfermeras, médicos, todos.
0: Claro, a todos los que te han cuidado.
1: A todo el mundo, enfermeras, médicos. Y también quiero mandarle esta canción, también dedicársela a una enfermera que se llama Mari José, que suele llamar a la emisora también de vez en cuando.
0: Qué bien, qué bien. ¿Y qué canción les dedicamos a todos ellos?
1: Me apoyo mucho moralmente.
0: Qué bien.
1: La de Resistiré, del dúo dinámico.
0: Me parece estupendo. Bueno, Marc.
1: No la quiero por el dúo dinámico, Jaime. La quiero por todo ese grupo de gente.
0: Vale,
1: que la
0: canta. Sí, lo sé. Lo sé la versión que me pides. Sí, me alegra un montón de que estés bien. Gracias por compartirlo con nosotros. Ahora disfrutar de la vida y me vas llamando y me vas contando, María. Marga.
1: Marga, a mejorarme, a intentar recuperarme y ya está.
0: Claro, poquito a poco, que no hay prisa.
1: Y para ti también.
0: Gracias, un placer oírte, un beso.
1: Muy buena persona.
0: Tú también, gracias Marga, muy amable.
1: Gracias.
0: Enhorabuena, felicidades, adiós, guapetona, adiós.

Esto es un escándalo. Rafael me acaba de llamar para darnos una buena noticia. Amiga Marga, la han operado de un bypass en el corazón, en el Vall d'Hebron. Todo el equipo de médicos, enfermeras, todo el mundo que ha estado pendiente y cuidando a Marga, como a tantos y tantos enfermos que a veces hay que pasar por el hospital. Y muy especialmente para María José, que ha estado dándole ánimos a la amiga Marga. Marga, me vas llamando, me vas contando poquito a poco que vaya bien tu recuperación. Y aquí tienes la canción que nos pides de Resistiré, una canción en la que hay un montón de artistas que seguramente reconocemos y reconocéis a más de uno y más de dos. Para ti, Marga, cuídate mucho. Un beso grande.

0: Para Marga, feliz tarde, feliz vida, que te vaya muy bien. Para todo el equipo médico, para todas las personas que han atendido en este tiempo a Marga en el Vall d'Hebron, y en especial para María José.
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Qué bonito canta Pastora Soler, qué bonita es ella como persona, qué bonita voz. Salva vidas, vamos recogiendo poquito a poco y enseguida te digo adiós. Llega en los próximos minutos Lolita y Andy Lucas.

Hay canciones que no envejecen bien. Lo digo por esta canción, Cuando llamas tú, que cada vez llamamos menos, aunque aquí en la radio ya sabes que me gusta, me encanta que me llames y me cuentes qué haces, cómo te va todo y me pidas tu canción. Lolita, que está últimamente más centrada en el mundo de las artes, últimamente la vemos más en el teatro, que no le va nada mal. Cuando llamas tú, un éxito de los 80, ahí estaba Lolita. Y ahora, antes de decirte adiós, llega Andy Lucas, Son de Amores.

Gracias por haberme dejado hacerte compañía un día más. Que los que vayáis a ver el eclipse, que lo disfrutéis. Mañana ya me contaréis. Y me despido. A las 9 mañana aquí me tienes. Que seas muy feliz. Gracias por tu participación y por elegir un día más la sintonía de Radio Pomar para oír buena música y para pasarlo en grande. Que seas muy feliz. Gracias. Adiós. Hasta mañana.

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0: Hola.
1: Hola.
0: Bueno, perdón por haberte despertado, pero me dijeron que estabas acá arriba.
1: No, acepto tus disculpas, pero no me lo vuelvas a hacer, por favor. Y bueno, ¿ya te vas al aeropuerto?
0: Sí, pero con tiempo suficiente para ir a desayunar.

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0: Hola.
1: Hola.
0: Bueno, perdón por haberte despertado, pero me dijeron que estabas acá arriba.
1: Bueno, acepto tus disculpas, pero no me lo vuelvas a hacer, por favor. Y bueno, ¿ya te vas al aeropuerto?
0: Sí, pero con tiempo suficiente para ir a desayunar.

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